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1: Y las otras arracas, cabrón.
2: Si no es loco, ¿eh?
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0: Chacho, hazme caso, puto. 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
1: Mira, me pongo un tuyoso. ¿Qué más quiero? ¿Empezar a patarnos?
2: Fuerte, garota.
3: Para los indianos, a papi, no te compliques.
2: Sí, tolo, una leyenda.
1: Chacho, si está aquí. ¿Qué va? Si topitos.
0: Fuerte, chiquilla.
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Brother, yo no sé ni cómo llegué a casa anoche. Clase lo que era. Y hoy me están tirando de nuevo para bajar para allá, pero yo creo que hoy sí que ha hecho pichadera, que no me esperen. Bro. El humo es